que justo en la raya afloja al llegar y que al regresar parece decir: no olvides, hermano, vos sabés, no hay